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Hermanos, tengan ustedes muy pero muy buenas noches. Los saludamos con la paz del Señor, dándole gracias a Él porque podemos estar un día más aquí en esta bendecida radio. Le damos gracias porque Él nos ha levantado en el día de hoy, nos dio este día para que lo vivamos, para que lo disfrutemos y poder estar acá nuevamente y compartir el mensaje, este mensaje de las buenas noticias, ¿no? Este mensaje de salvación. Y como decía, esa hermosa, hermosa alabanza que solamente Él da vida a lo que para muchos parece estar muerto, ¿no? Muchas veces hemos estado en esos valles. La palabra del Señor dice: aunque andes en valles de sombra y de muerte, no temeré mal alguno, porque Él está conmigo, Él está con ustedes. Si creemos y le creemos que Él es el Rey de Reyes y Señor de Señores. Por eso no demos por muerto nuestras esperanzas, nuestras aspiraciones, nuestros proyectos. Si le hemos pedido algo al Señor, debemos esperar en sus tiempos. Los tiempos de Dios son perfectos, son exactos, Él nunca llega tarde. Por eso no demos por muerto aquello que para muchos no tiene vida, pero para el Señor todo es posible, porque Él es un Dios de lo imposible. No bajemos los brazos, siempre digo, hermano, que no bajemos los brazos más allá de las situaciones que por ahí pueden estar pasando cada uno, pero si nos encomendamos al Dios bendito y al Dios todopoderoso, todo es posible, ¿eh? Porque así como Él da vida en ese valle, esos huesos secos, también nos da vida, y nos dice, no te canses, sigue adelante, que no estás solo en esta travesía. No vamos a estar nunca solo, porque Él nos acompaña y debemos confiar en Él. Por eso le doy gracias a mi Dios. Bendecimos a todos los hermanos que están escuchándonos. Saludamos al hermano Diego Pérez de kilómetro 465. También saludamos a mi esposa, saludamos a los hermanos de Cañada Rosquín, saludamos a nuestro hermano Otto y Arcilia, y también saludamos a esta hermana de allí, desde Santa Margarita. Dice: bendiciones, estamos escuchando la radio. Mándale un saludo a mi hermano Diego Pérez y su familia del kilómetro 465, de su hermana Ani y familia. Ya están los saludos, hermana, gracias por estar escuchándonos. También le damos gracias a Diego. Dieguito, ahí está el saludo de tu hermana, de tu familia y de todas aquellas personas que nos escuchan y que, como decíamos el sábado, ellos van a ser un canal de bendiciones para muchas personas ahí en ese pueblo. Si Dios puso este contacto entre los hermanos de acá y los hermanos de allá, es porque tiene un propósito con ese pueblo y con todos los habitantes de ese pueblo. Y bueno, y ustedes, hermanos de allí, de Santa Margarita, van a ser un canal de bendición, porque hay mucha gente que está necesitando escuchar algo diferente, no dejarse llevar por lo que dice la televisión o por lo que escuchan en la radio. Debemos escuchar la voz del Dios Todopoderoso. Y ustedes pueden invitar a sus familiares, pueden invitar amigos, le digo a los hermanos de Santa Margarita, y que se reúnan, si no es los tres días en la semana, un día en la semana que puedan recibir la palabra del Señor. Estamos los lunes de 20 a 21, los miércoles también de 20 a 21 horas, y los sábados de 11 a 12 horas. Pueden invitar, decir: vengan a escuchar la palabra de Dios, no me escuchen a mí, porque el que hace los milagros y el que lleva la palabra de un lugar a otro es el Señor. Su palabra es viva, su palabra es eficaz, su palabra no vuelve vacía. Por eso debemos confiar plenamente en el Señor, como decía esa canción. Él da vida para lo que para muchos puede estar muerto, decir: no, esto no se va a cumplir. No debemos pensar así, debemos pensar en positivo y decirle: Señor,
tengo este proyecto, te lo dejo en tus manos y que se hagan bajo tu divina voluntad. Señor, estoy necesitando esto y lo dejo en tus manos. Si es de tu voluntad, lo voy a tener. Y así debemos pedir de acuerdo a lo que necesitemos, y Dios nos va a dar en su momento. No es que lo pedimos hoy, y si es su misericordia y si es su voluntad, lo va a dar ya. Pero si no, Él te va a ir preparando esos corazones para cuando recibas esa bendición pueda disfrutarla. Y no bajaremos los brazos, más allá de lo que pase. Debemos seguir adelante porque Él es un Dios que nos ama profundamente. A todos nos ama. Y debemos pedir perdón cuando nos equivocamos, cuando por ahí hacemos algo con nuestras propias fuerzas o planeamos algo y como nosotros queremos, sin consultarle al Rey de Reyes. Pedimos perdón. Y como yo decía el sábado, lo digo por experiencia propia, hermanos, por querer hacer algo por mi propia voluntad, por querer dejarme llevar por lo que me mostraban, cometí un error y bueno, el Señor me hizo ver en esos 8, 9 meses, 10 meses de que Él tiene la última palabra. Me le he pedido 1000 veces perdón, pero su gran amor y su misericordia, hermano, cuando Él me dio esa bendición fue tremendamente maravillosa, porque y ahí entendí que lo pequeño o grande que uno quiere hacer debe consultar siempre a nuestro Padre, el que habita en los cielos. Así como cuando éramos niños o adolescentes que queríamos hacer algo y le consultábamos a papá terrenal, y así debemos hacer con nuestro Padre que habita en los cielos. Debemos consultarle a Él y dejarle que Él tome el asunto en sus manos, y de sus manos nada se puede caer. Por eso le digo, hermano, si están en una situación complicada, ya sea económica o por ahí tienen algún familiar enfermo o hay un proyecto de un trabajo, de un estudio, algo, y por ahí no se está dando, sigamos orando y pidiéndole a Dios que Él escucha y ya les digo, va a ir preparando sus corazones para cuando llegue ese momento, así como me fue preparando a mí en ese desierto. Como decía esa canción, ese desierto parecía que lo mío no iba a tener vida porque se iban complicando las cosas, pero Él me mostró que para Él nada está muerto si confiamos plenamente en Él, y así fue, hermano. Le digo que fue tremenda la bendición. Por eso todos los días le digo, Señor, gracias, te amo cada día más en este ministerio, en los otros ministerios que tú me has dado, Señor. Trato siempre de cumplir, porque llevar tu palabra para mí y para mi hermana José cuando viene, los pastores cuando vienen, es una responsabilidad de que ustedes puedan recibir lo que Dios tiene para ustedes. Y eso es nuestro trabajo. Simplemente somos unos mensajeros, somos sus servidores. Siempre digo, alguien tiene que hablarle a la gente de Jesús. Y gracias a Él y gracias al CIDE que nos abrió las puertas de esta bendecida radio. Bendecimos siempre esta radio, todo lo que está clavado y plantado, y bendecimos su vida, porque esto también es un propósito de Dios para la radio y para su vida también. Así que, hermano, los saludo a todos, y que este programa sea de bendición, que sea de restauración, que sea de edificación para todo aquello que están escuchando. Amén.

formado, mi Dios. Fórmame como tú quieras, Dios. Tú eres nuestro formador. Eres aquel que saca toda hojarasca de nuestras vidas. Eres aquel que saca todo lo que no te agrada. Heme aquí, Dios. Moldéanos. Heme aquí, tus siervos, dispuestos a ser formados por ti. Unas manos formadoras de amor, de misericordia. Unas manos que nos acarician. Ese eres tú, Jesús. Tú eres el perfecto maestro. No huyas a la formación de Dios.

Bien, muchísimas gracias, hermanos. Muchísimas gracias a nuestros hermanos de Cañada también, que están prendiditos a la radio. Por ahí ponemos varias canciones porque queremos contestarle a los hermanos que están escuchando la radio, agradecerles, bendecirlos. Pero es muy lindo cuando uno puede alabar y adorar a Dios. Si bien es lindo compartir la palabra, pero también es lindo poder alabar y adorar al Señor. Y en esta noche vamos a compartir en el libro de la Buena Semilla que tenemos nosotros acá, que es del día de hoy, y habla de algo muy importante que tenemos que hacer nosotros como hijos de Dios, pero también aquellos que no conocen al Señor y quieren llegar a los pies de Cristo, deben dejar muchas cosas, pero hay algo que es muy, pero muy importante, que habla del arrepentimiento. Debemos arrepentirnos de corazón, debemos tener ese arrepentimiento sincero, que ese arrepentimiento salga del corazón y que no salga de la boca para afuera. Y habla, la palabra está en Lucas 23, del 40 al 43, Lucas 23, 40 al 43, saludamos a nuestro hermano Otto y Ercilia, que recién se estaban conectando, así que gracias, hermanito, ustedes están siempre, no hace falta de que estén conectados, porque habitamos siempre en espíritu, todos los hermanos estamos en espíritu, y eso es muy importante para todo. Dice en Lucas 23, Lucas 23 del 40 al 43, y habla del arrepentimiento, ¿no? Y dice, pero el otro hombre le respondió, lo reprendió, ¿no tiene miedos a Dios? ¿Acaso no está sufriendo el mismo castigo? Nosotros sí merecemos el castigo, porque hemos sido muy malo, pero este hombre, dice, no ha hecho nada malo para merecerlo. Luego le dijo a Jesús, cuando dice luego le dijo a Jesús, pues uno de los malhechores, recuerda que él estaba en el medio, clavado en el medio, y al lado de él había dos malhechores, y uno de ellos le dice, luego le dijo a Jesús, Jesús, no te olvides de mí cuando comiences a reinar. Versículo 43 dice, Jesús le dijo, te aseguro que hoy estará conmigo en el paraíso. Ese es un arrepentimiento, porque él dice que ellos sí merecían el castigo, ellos sí merecían estar donde estaban, porque reconocieron, o él reconoció, que habían hecho las cosas malas, habían hecho muchas cosas malas, y ellos sí merecían estar ahí. Pero dice, este hombre no ha hecho nada malo para merecerlo. Cuando dice este hombre, se refiere a Jesús. Él no había hecho nada malo para estar ahí colgado. Pero las cosas tenían que suceder así como estaban profetizadas, de que él iba a padecer por nosotros. Pero hablando del arrepentimiento, él le dice, Jesús, no te olvides de mí cuando comiences a reinar. Y Jesús no le respondió, sí, voy a ver, voy a analizar las cosas que hiciste, por qué estás acá. Él no le reprochó absolutamente nada, porque cuando uno tiene ese arrepentimiento sincero y por sobre todas las cosas, reconoce que Jesús es Hijo de Dios, que Jesús es santo, que Jesús es puro y todopoderoso, Él ve tu corazón. No lo podemos engañar a Jesús. Él conoce nuestro corazón, conoce nuestros pensamientos, Él conoce todo de nosotros. Entonces no lo podemos engañar. Cuando uno dice, perdóname, Señor, ese perdón tiene que salir del corazón, como salió de este malhechor. Él sabía que Jesús era inocente en todo y que ellos sí eran culpables. Pero le dijo,
no te olvides de mí cuando comiences a reinar. Y Jesús le dijo, te aseguro que hoy estarás conmigo en el paraíso. Cuando uno pide ese perdón y ese arrepentimiento por sobre todas las cosas, que Él ve tu corazón, Él te perdona y Él no te juzga, Él no vuelve al pasado, no te dice, no te reprocha nada. Él dijo, te aseguro que hoy estarás conmigo en el paraíso. Y qué importante y qué hermoso que es cuando el Señor nos dice, te aseguro que hoy estarás conmigo en el paraíso. Cuando tenemos ese arrepentimiento, cuando vamos a Él con un corazón humilde, con un corazón sincero, de decirle, Señor, aquí estoy, perdóname por las cosas malas que he hecho en mi vida, perdóname por haber estado alejado tanto tiempo de ti, perdóname por haber seguido esos dioses falsos. Y realmente Jesús conoce nuestro corazón y Él sabe si ese arrepentimiento es sincero o no. Por eso, como decía al principio, debemos dejar todas las cosas en las manos del Señor, porque Él nos ama, porque Él pagó el precio que debía pagar yo, y también pagó el precio por ese malhechor que estaba ahí. Uno lo injuriaba, lo insultaba, y el otro lo reconoció que él era santo, inocente. Y también, si usted va unos versículos más arriba, en el 39, dice, uno de los criminales que estaba clavado junto a Jesús lo insultaba y le preguntaba a ese malhechor, ¿no que tú eres el Mesías? Sálvate tú y sálvanos a nosotros también. Pero el otro hombre lo reprendió. ¿No tienes miedo de Dios? ¿Acaso no estás sufriendo el mismo castigo? Nosotros sí merecemos el castigo porque hemos sido muy malos, pero este hombre no ha hecho nada malo para merecerlo. Así que qué importante que es cuando uno se arrepiente, cuando uno reconoce nuestros errores, nuestras equivocaciones, nuestros pecados, y vamos a Jesús con ese corazón arrepentido, y Él, que es todo amor, no te reprocha y te dice, te digo, te aseguro que hoy estarás conmigo en el paraíso. Y qué impresionante, qué importante que es para nosotros que Él diga eso de nosotros los pecadores, porque realmente nosotros somos pecadores por naturaleza, desde que el hombre desobedeció a Dios en el Edén, ahí el pecado entró en el mundo, y somos pecadores por naturaleza, pero tenemos a un Dios todopoderoso y a su Hijo, que si uno va a Él con un corazón realmente arrepentido y confesamos nuestros pecados, nuestros errores, nuestras equivocaciones, Él es fiel y justo para perdonar nuestros pecados, dice la palabra. Así que, hermano, nunca es tarde para arrepentirse, porque fíjense de este malhechor, Él tuvo que llegar al límite, porque él sabía que no tenía otra oportunidad, pero reconoció a Jesús que él nada malo había hecho, pero también se reconoció a sí mismo y le dijo al otro malhechor, nosotros sí hemos sido muy malos y merecemos el castigo, pero cuando uno se arrepiente, aunque sea en el último segundo de tu vida, en el último segundo de tu vida, y le pides perdón al Señor, Él te perdona, Él no te reprocha y te dice, te aseguro que desde hoy estarás conmigo en el paraíso. Amén.

del perdón, del arrepentimiento. Esta alabanza es muy, pero muy, muy linda, hermosa la letra. Cuando uno se equivoca y pide perdón, él en esa canción demuestra que se equivocó, que se había alejado del Señor. Y bueno, cuando uno reconoce esos errores y pide perdón, Él te perdona porque Él no te va a reclamar nada de lo que vos hiciste antes. Simplemente vos, cuando pedís perdón, te arrepentís sinceramente, lo aceptás a Cristo en tu corazón como tu único Señor y Salvador, ahí vos ya sos nueva criatura. Lo que pasó, ya Jesús ya no se acuerda más. Dice que todas las cosas viejas ya fueron pasadas, mas ahora son todas hechas nuevas cuando uno es nueva criatura en Cristo, ¿no? Así que no tenemos que andar recordando lo que pasó hace 10 años, lo que pasó hace 20 años cuando estábamos en otro camino. Simplemente debemos decirle gracias, Señor, porque me has sacado de esos lugares de oscuridad y me trajiste a la luz, esa luz divina, esa luz que alumbra por los siglos. Y debemos darles gracias a Dios. Gracias, gracias, gracias por tantas cosas que hace en nuestras vidas, por las pequeñas cosas que por ahí uno las deja pasar porque está comprometido con otro, o el trabajo, o los estudios. Pero Jesús nos cuida siempre, siempre, siempre nos cuida. Así que dice arrepentimiento. Dice arrepentirse es reconocer su propio pecado. Es distanciarse de él, del pecado, como algo detestable. El arrepentimiento implica una ruptura con el pecado y un deseo de no cometerlo nunca más, dice entre comillas la palabra. Esta ruptura permite a Dios borrar el pecado y perdonar al pecador. Es decir, que si usted rompe con el pecado, como dice acá, y no cometerlo nunca más, es decir, si usted pecó una vez y sabe que está pecando y lo que hizo está mal, no vuelva a repetirlo, porque pecar constantemente no es bueno, sabiendo que lo que estamos haciendo está mal. Entonces acá dice que de no cometerlo nunca más, dice, esta ruptura, la ruptura de nosotros con el pecado, dice, permite a Dios borrar el pecado y perdonar al pecador. Qué lindo y qué importante que es cuando uno se arrepiente, se aleja del pecado y va a Cristo Jesús, que Él nos ama. Y lo que pasó ayer, lo que pasó hace 20 segundos o media hora, realmente Él ya no se acuerda más. Porque ve tu corazón, ve tu arrepentimiento sincero. Dice, el malhechor arrepentido en la cruz es un notable ejemplo de ello. Se desligó del otro criminal, es decir, el otro que estaba clavado al otro lado, el que se arrepiente verdaderamente es el que está a la mano, digamos, a la mano derecha de Jesús clavado, ¿no? Y el que está a la mano izquierda de Jesús es el que decía que si tú eres Dios o si tú eres Jesús, sálvate a ti mismo y salvar a nosotros también, decía él. Bueno, él se desligó, es decir, lo dejó al otro, que con sus pensamientos, con su enojo, con insultar a Jesús, pero dice, entre paréntesis, y hay una pregunta, ¿ni aún teme tú a Dios?, le decía el otro malhechor, ¿no? ¿Reconoció su pecado? Justamente padecemos, confesó el señorío de Jesús. Es rey, ningún mal hizo, y le pidió ayuda. Acuérdate de mí. La respuesta de Jesús fue inmediata. Hoy estarás conmigo en el paraíso. Eso puede leerlo en Lucas 23, 39 al 43. Es muy lindo. Pueden leer el capítulo de Lucas 23 completo y van a ver todo lo que le pasó a Jesús y toda la injuria y todas las cosas que le decía uno de esos malhechores, ¿no?
Dice, el otro malhechor injuriaba a Jesús. Si tú eres el Cristo, sálvate a ti mismo y a nosotros. Finalmente, estas palabras parecen tener cierta lógica. Jesús no le respondió ni una palabra. Y acá hay una pregunta. ¿Por qué? ¿Acaso este hombre no estaba sufriendo? ¿No se hallaba en el umbral de la eternidad? ¿Jesús no ama al pecador? ¿Por qué este silencio? Porque este hombre no abandonó su pecado, no se arrepintió, su pecado y él eran uno. Y está hablando del otro malhechor que lo injuriaba, ¿eh? Si tú eres el Cristo, sálvate a ti mismo y a nosotros. Pero no dice, como dijo el otro malhechor, me arrepiento de mis maldades y te reconozco a ti que tú eres el Salvador, que tú eres el Mesías, que tú no has cometido ningún pecado para estar acá entre nosotros colgado. El otro malhechor no se arrepintió, al contrario, lo injuriaba. Entonces, por eso Jesús no contestó a lo que el otro malhechor preguntaba, ¿no? Entonces, el otro ladrón era igual de culpable. Es decir, el que le pide, el que se arrepiente y reconoce a Jesús, está hablando, ¿no? Pero dice, se apartó de su pecado, se arrepintió. La actitud de Jesús en ese momento particular de la crucifixión, nos muestra que Dios aborrece el pecado, pero ama al pecador. Dios recibe a los que se arrepienten y se vuelven a Jesús con fe. Dice que Dios aborrece el pecado, pero ama al pecador. Aquel pecador, el que se

arrepiente de corazón y que reconoce que Jesús es Hijo de Dios y que Jesús fue a la cruz y pagó el precio que debíamos pagar nosotros por pecadores, por andar en mal camino, es si uno se arrepiente sinceramente.